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Escuches Match 89.5 más Pop. Conéctate, Sean Paul, con I'm Still in Love with You. Bienvenidos a la hora de música continua, sin cortes comerciales y sin parar. Esta es una de las rolas más icónicas de Jamaica, reversionada a lo largo de 5 décadas. ¡Wow! Oigan, Mel Jovers, mi ex Justin Bieber por fin confirma que estará en el cierre del campeonato de fútbol 2026. Ashanti Gómez contigo este último bloque. Y sí, Justin Bieber ya fue confirmadísimo como uno de los artistas que estará en el show de medio tiempo del campeonato final de fútbol 2026. Él se va a presentar ahí, va a ser un evento histórico, un momento histórico, el 19 de julio desde Nueva Jersey en Estados Unidos, con otros artistas ahí también como BTS, Madonna y Coldplay. Así que conectamos con una gran rola de él, Nicki Minaj y Justin Bieber, Beauty and a Beat, 290 rolas en Match 89.5 más Pop. Conéctate.

Matchworks, quiero que participes por tu bocina inteligente Match para que estés conectadísimo con nosotros a través de iHeartRadio y en todo momento y en todo lugar. Ashanti Gómez contigo hasta las 7 de la tarde este último bloque. 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Sube el volumen a la hora de música continua en Match 89.5 más pop. Conéctate.

Magic 89.5 más pop con Héctor Ariana Grande con Hey That I Met You Love Me a la hora de música continua sin cortes comerciales. Y hablando de Ariana Grande, estará en la serie de American Horror Story. Es Shanti Gómez contigo hasta las 7 de la tarde. Y es que sí, Ariana Grande formará parte de la temporada número 13 de la gran e icónica serie American Horror Story. Todo esto es una nueva serie de terror creada por Ryan Murphy y de hecho, Ariana Grande ya había colaborado con él en una serie llamada Scream Queens hace muchos años, en 2015, por lo cual es algo icónico que ella regrese a este universo o con este director. Toda esta temporada regresa en septiembre de este año y hay muchos fans que ya están listos para esta temporada y yo soy una de ellas. ¿Tú veías esta serie American Horror Story? Cuéntame todos los detalles a través de mi Instagram, @shanti_gomezwz y en @machradiohq. Oigan, Matchers, por cierto, esta rola fue regrabada y renombrada en 2004. ¿Qué tal? Por alguna censura por ahí. 294 rolas, Get the Party Started de Pink en Match 89.5 más pop, conéctate.

Escuchas Match 89.5 más Pop y conéctate y Benson Boone con Beautiful Things en la hora de música continua sin cortes comerciales. Y Benson Boone está listo para una nueva era, también The Tour y todos los detalles. Ashanti Gómez contigo media hora más, tu fiel compañero hasta las 7 de la tarde. Y es que él actualmente se encuentra con su Wanted Man Tour en Estados Unidos específicamente, además de que está por lanzar una nueva era musical, del cual ya tiene un nuevo video y rolita, y lo mejor, su gran regreso a los iHeartRadio Music Festival este 18 y 19 de septiembre en vivo desde Las Vegas, así que obviamente está en su mejor momento. 296 rolas, pongámosle sabor a este jueves oficialmente fin de semana. LMFAO con Party Rock Anthem. ¿Sabías que eran tío y sobrino? ¡Qué locochón! Sube el volumen en Match 89.5 más Pop, conéctate.

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1: Escuchas Match 89.5 más pop conecto de BTS con Swim en la hora de música continua sin cortes comerciales. Y Mature, ellos están actualmente con su Arirang World Tour en Europa y los une a ellos y a Coldplay un gran evento. Ashanti Gómez contigo hasta las 7 de la tarde, o sea, unas dos rolas más y nos vamos. Bueno, no, unas más. Y bueno, Matures, ellos estarán también como parte del show de medio tiempo del final del Campeonato de Fútbol 2026. Coldplay estuvo haciendo un gran trabajo como curador del evento, o sea, como organizador, trayendo a varios artistas. Y ellos eligieron a BTS, a Madonna, Shakira, Burna Boy, Justin Bieber, que les acabo de aclarar, y obviamente ellos también se presentarán. Así que Coldplay llega con Clocks, 298 rolas en Match 89.5 más pop. Conéctate.

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2: Escuchas Match 89.5 más pop. Conéctate, Robin, con Dancing on My Own. Match, qué gran rola. Que me pone muy en mood de fin de semana. En este momento inauguro el jueves oficialmente fin de semana. Claro que sí. Y aprovechando, me despido. Esta muñequita se cambia de aparador. Muchas gracias por haberme acompañado a lo largo de este grandioso jueves. Por dejarme acompañarlos también. Por sus lindos mensajes y su goodbye. Les mando un besote a todos ustedes. A donde quiera que se dirijan, lleguen con cuidado por si está lloviendo o va a llover, manejen con cuidado. Ahí ya nos vemos mañana en punto de las 3 de la tarde, así que tenemos un date ya bien puesto. Ashanti Gómez, déjate guiar por las estrellas. Me despido con la rola número 300. Llega Dua Lipa con Levitating. Hasta mañana. Bye bye.

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expresión de emociones. Es decir, el TOC no es un capricho. Tiene raíces biológicas profundas, escritas en nuestro ADN. Además, la investigación publicada en la prestigiosa revista Nature Genetics reveló que algunos de estos genes también están relacionados con otros trastornos, como la anorexia nerviosa, la ansiedad y la depresión, lo que abre la puerta a tratamientos más precisos en el futuro. La buena noticia es que el TOC tiene tratamiento. Combina fármacos con una terapia llamada exposición con prevención de respuesta. El terapeuta expone al paciente a aquello que desencadena sus obsesiones. Y poco a poco, la persona aprende a tolerar la angustia sin recurrir a sus rituales. No se trata de dejar de sentir, sino de aprender a no dejarse atrapar. Si conoces a alguien que revisa la puerta 5 veces, que se lava las manos hasta que la piel le arde, que cuenta cada paso como si la vida dependiera de ello, no te burles, no lo minimices. Puede ser TOC. Y hoy, la ciencia nos confirma que tiene raíces genéticas, tiene nombre y, sobre todo, tiene solución. Porque el primer paso para sanar es entender que no estás mal. Tu cerebro solo necesita un poco de ayuda. Con información del doctor Humberto Nicolini Sánchez, del Instituto Nacional de Medicina Genómica. Un guión de Leonardo Santiago, con información del portal Ciencia UNAM. Les saluda Mónica Genis.

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0: Abierta en alta definición, películas y contenido en streaming.
1: Incluso, tres modelos lograron una calificación global de excelente.
0: Y algo interesante es que hasta los modelos con las calificaciones más bajas ofrecen un desempeño aceptable para contenidos básicos y videos por internet.
1: ¿Cómo andan en su relación precio-calidad?
0: Las pantallas de 40 y 43 pulgadas tienen un rango de precios de menos de 3,000 a más de 6,000. La mayoría de ellas calificaron con MB.
1: Los modelos de 50 pulgadas son buenos y muy buenos en calidad. Andan de 4 a 8 mil pesos.
0: De las pantallas de 55 y 58 pulgadas, la más accesible calificó con MB. Cuesta poco más de 5 mil pesos.
1: Las más caras de este tamaño calificaron con excelencia. Una cuesta alrededor de 18 mil pesos y la otra casi 21 mil.
0: De los modelos de 65 pulgadas, el de precio más bajo está en poco más de 8 mil pesos y es muy bueno en calidad.
1: En cambio, otro que obtuvo una calificación menor llega a más de 20 mil pesos.
0: El modelo de 65 pulgadas que logró la excelencia tiene un precio de casi 25 mil pesos.
1: Antes de comprar una pantalla, toma esto en cuenta.
0: Sé honesto, ¿realmente necesitas pagar por atributos adicionales? Porque sí, muchas veces terminamos pagando funciones que nunca usamos.
1: Verifica qué conexiones incluye.
0: Y revisa las apps integradas y servicios de streaming disponibles.
1: Recuerda que algunas plataformas requieren suscripción para funcionar.
0: Tips. Solicita que te sellen la garantía. Es indispensable para cualquier reclamo.
1: Fotocopia el recibo de compra. El papel térmico se degrada, se borra y por eso debes contar con una fotocopia o respaldo digital.
0: Analiza si conviene la garantía extendida. Algunas tiendas ofrecen ampliarla.
1: Implica un gasto adicional que, ante una avería, puede incluir la reparación o la sustitución de...
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Match 89.5 más pop, conéctate con el Match Morning y con Summer. Acabamos de escuchar Back to Friends. Matchers, buenos días, ¿cómo están? Por acá Roger Sánchez detrás del micrófono. Vamos a tener un gran show el día de hoy. Es el último Match Morning de esta semana. Así que pónganse cómodos, abrochen su cinturón y vamos a disfrutar de la buena música. Conecto contigo también a través de nuestra aplicación oficial y gratuita iHeartRadio, la cual puedes descargar en tu tienda de aplicaciones desde radiodigital.mx. Y además, Matchers, conecta en redes sociales. Match Radio HQ, Roger Sánchez 1 es mi cuenta de Instagram. Más adelante, Matchers, recuerden, este verano Match voy a sacar ganadores para bocinas inteligentes, así que estate atento y sube el volumen de la música. Llega Don't Start Now de Dua Lipa, la canción número 115, sonando en el Match Morning de Match 89.5 más pop. Conéctate.

0: Match 89.5 más pop. Conéctate en ese viernes en Match con Dua Lipa. La canción se llama Dancer Now. Matchers, vamos a hablar de tipos de autocuidado que podríamos intentar en este fin de semana. Seguramente ya tienes tu plan, probablemente ya estás emocionado porque inicia este fin de semana y vamos a hablar de esto porque es importante, Matchers. Cuando sean las 6:21, así que conecto contigo hasta las 11 de la mañana. Soy Roger Sánchez del Match Morning de Match 89.5 más pop. Conéctate.
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Match 89.5 más pop. Conéctate con el Match Morning. Viernes en Match, Katy Perry. Esta canción se llama That Horse. Esta rola hizo historia, Matchers, en el internet al convertirse en el primer video musical de una artista femenina en superar las más de 1,000,000,000 de reproducciones en plataformas de YouTube. Es una de las grandes canciones e incluso fue una de las canciones, Matchers, que a mí más me impresionó, por ejemplo, en el Super Bowl, Matchers, años atrás, en donde Katy Perry dio el show del medio tiempo en un tigre gigante. Vean el video, chequenlo, me dicen qué opinan y nosotros seguimos conectando con buena música. Por acá Roger Sánchez detrás del micrófono, despertando juntos, viernes en Match, 6:19. ¿Y de qué manera, Matchers, podemos tener autocuidado este fin de semana? Checa esto, muchas veces nos llegamos a preocupar por las demás personas, ¿no? Pero ¿cuándo fue la última vez que realmente hiciste algo por ti? Por ejemplo, en lo físico, ¿cuándo fue la última vez que dormiste bien? ¿Que te relajaste? ¿Que hiciste ejercicio? ¿Que te alimentaste saludablemente? Pues, Matchers, de esa manera nos podemos autocuidar. O sea, es importante cuidarnos también nosotros. Si no nos cuida alguien más, ¿quién lo va a hacer? El otro punto, por ejemplo, el manejo del estrés, el miedo, la ansiedad, el autoperdón es importante. Ser positivo, ir a terapia. ¿Hace cuánto no haces eso? ¿Te gustaría hacerlo? ¿Te gustaría sentirte bien? Bueno, otro punto importante, dar y recibir, Matchers. ¿Cuándo te has permitido también tú el recibir algo?

el ser escuchado, el tener una relación saludable. Eso, Matchers, te puede ayudar demasiado. ¿Por qué no lo intentas este fin de semana? Y vamos a conectar, Matchers, para el inicio de semana, disfrutarlo, amanecer bien, sentirnos con ese ánimo. Así que, Matchers, yo te sigo poniendo la buena música que tengo para ti. Vamos a escuchar a Olivia Rodrigo, la canción se llama The Cure. Es la canción número 117 sonando en este viernes en Match 89.5. Más pop, conéctate, buenos días. 89.5.

Match 89.5 más pop conectate con el Match Morning. Es Rihanna, la canción se llama Umbrella. Cuando la canción llegó al número 1 en el Reino Unido, Matchers, casualmente comenzó una de las peores temporadas de tormenta e inundaciones históricas en el país. Lo cual duró exactamente las mismas semanas que el tema estuvo en la cima de las listas de éxito, Matchers. Umbrella, Matchers, fue uno de los grandes éxitos de Rihanna. Una canción en donde personalmente yo con esta rola llegué a conocer a Rihanna. Y fue, dije, wow, gran rola, Matchers. ¿Cómo van ustedes? Viernes en Match, por acá Roger Sánchez detrás del micrófono. Conecto contigo de 6 a 11 de la mañana. Y ahora, la siguiente canción, Matchers. Con esta canción vamos a despertar, se los prometo.

Esta canción representó la primera y muy esperada colaboración entre Sabrina Carpenter y el productor Jan Antonoff, que es reconocido por trabajar con Taylor Swift y Lana Del Rey. Esta canción, Match, es la número 119 de ese viernes en Match. Se llama Please, Please, Please. Y lo escuchas en Match 89.5 más Pop. Conéctate con el Match Morning.

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1: Matchers, posición número 4 en el Billboard Hot 100 e ingresó directo, Matchers, al número 1 de la lista de streaming song gracias a más de 23 millones de reproducciones, Matchers, en su semana de estreno. Una completa locura. Ahora, Matchers, atención, porque el día de hoy sacó ganadores de nuestra promoción de ese verano Match. ¿Quién no quiere una bocina inteligente, Matchers? ¿Quieres programarte para despertarte, para escuchar tu música favorita? Más adelante a las 6:44 van todos los detalles. Quédate conmigo, yo soy Roger Sánchez del Match Morning de Match 89.5 Más Pop. Conéctate.
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Viernes el Match 89.5 Más Pop. Conéctate con el Match Morning. DJ Snake, Justin Bieber hacen esta canción. Se llama Let Me Love You. ¿Qué hay detrás de esta rola, Matchers? Checa este dato. Yo soy Roger Sánchez. Conecto contigo de 6 a 11 de la mañana. Y uno de los secretos mejor guardados del tema es que DJ Snake planeó originalmente que la canción fuera un dueto entre Justin Bieber y su exnovia Selena Gomez, Matchers. De hecho, Selena llegó a grabar su propia versión de la canción en el estudio e incluso DJ Snake publicó un adelanto de pocos segundos de su cuenta de Snapchat, aunque la versión dueto nunca se lanzó de forma oficial debido a decisiones de los equipos de trabajo. Pero qué locura, Matchers, si esto hubiera sido una realidad, ¿sí o no? Espero que todo chido, Matchers. El día de hoy, viernes en Match, saco a mis siguientes ganadores de la promoción Verano Match porque tengo bocinas inteligentes. ¿Ya te registraste? Conecte conmigo, matchmx.fm, sección de promociones, vas a ver el banner que dice Verano Match y ahí por favor regístrate. Si necesitas registrarte o necesitas ayuda, etiquétame en la última publicación de Match Radio HQ en Instagram, me puedes encontrar como Roger Sánchez 1. Es viernes, vamos a despertar, 6:44, la siguiente canción se llama Moving to the Sun, es de Hugel, es la canción número 120, aquí en Match 89.5 Más Pop. Conéctate con el Match Morning.

Match 89.5 más pop. Conéctate con Joe. Esta canción se llama End of Beginning. Matchers, ¿cómo van en este fin de semana? Oficialmente ya Match lo inauguramos. Y espero que estén muy bien. Viernes en Match. Oigan, en este fin de semana probablemente vayas a estar de fiesta, vayas a tener algún plan interesante. Y es importante, Matchers, estamos en verano, Match, que te hidrates. Y cheque este dato. ¿Cuáles son algunas bebidas que nos pueden deshidratar? Pues nos deshidratan más que incluso que el calor. Ten en cuenta lo siguiente, Matchers. Pero antes te saludo con mucho gusto. Yo soy Roger Sánchez, detrás del micrófono. Conecto contigo de 6 a 11 de la mañana. Y este punto, Matchers, es importante también que las evites si puedes. Por ejemplo, algunas bebidas aceleran la pérdida de líquidos y el mayor riesgo de deshidratación durante las altas temperaturas. Las bebidas alcohólicas, por ejemplo, Matchers, son una de ellas. Si este fin de semana piensas tomar demasiado, bueno, tenlo en cuenta, es importante que también tomes agua, hidrátate. En las bebidas alcohólicas incrementan el riesgo de deshidratación y alteran la regulación de la temperatura. Los refrescos y las bebidas con demasiada azúcar también, Matchers, puede provocar que tengas más sed y no hidratan igual que el agua. Las recomendaciones, priorizar el agua natural, consumo de bebidas con electrolitos si es necesario y mantener una hidratación constante durante el día. Porque sí, Matchers, te la pasas bien chido, bien a gusto en la alberca y todo esto, pero es importante también que cuides a tu cuerpo. Seguimos con música. Llevamos más de 124 canciones. Esta es de Sam Smith. Se llama Stay With Me. Sonando en este viernes en Match 89.5 más pop. Conéctate con el Match Morning.

0: Guarache 89.5 más pop. Conéctate con Sam Smith. La canción se llama Stay With Me. Saludos a Chris López, quien hace el tributo a Sam Smith. Phil Matcher, muchísimas gracias por conectar con siempre con la buena música. Más adelante es viernes en Match. ¿Y a quién no le gustaría un planecito, tal vez tranqui, de cines, de películas? O tal vez, probablemente, si vas a tener mucho trabajo y no tengas ganas de salir, vamos a hablar de las películas que salvaron al cine. ¿Tan así, tan exagerado? Más adelante todos los detalles. Yo soy Roger Sánchez, conecta conmigo en Match Radio HQ. Roger Sánchez 1 es mi cuenta de Instagram. Y yo me quedo contigo hasta las 11 de la mañana, aquí en el Match Morning de Match 89.5 más pop. Conéctate.
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Match 89.5 más pop, conéctate con Ariana Grande. Hearted I Made You Love Me es lo que acabamos de escuchar. Canción que se convirtió en su octavo debut directo en la cima de las listas de reproducciones, lo que la hace empatar con Taylor Swift con la mayor cantidad de estrenos en el número uno por parte de una mujer, Matchers. ¿Cómo están? Viernes en Match, por acá Roger Sánchez detrás del micrófono, conecto contigo de 6 a 11 de la mañana. Y bueno, Matchers, parece que

Viernes en Match 89.5 más pop. Conéctate con el Match Morning. Justin Bieber, Nicki Minaj. La rola se llama Beauty and Beat. Después de la gran noticia, Major, de que Justin Bieber fue confirmado como parte de los espectáculos del final del campeonato de fútbol, lo que nadie se esperaba era de que su aparición únicamente tendrá una duración de un minuto. El espectáculo tendrá una duración de 11 minutos y van a participar 6 artistas diferentes, entre ellos Madonna, Shakira, BTS. Vamos a ver qué es lo que sucede, Matchers. Atentos a las redes sociales y a los turnos en vivo. Síguenos en Match Radio HQ en Instagram. Yo soy Roger Sánchez, detrás del micrófono de 6 a 11 de la mañana. Y será, Matchers, que gracias a esas películas la industria del cine se salvó. ¿Sabías que el cine estuvo a punto de desaparecer varias veces como industria y de modelo de negocio? Pues, Matchers, desde la llegada del streaming, de la televisión y hasta pues toda la piratería, la pandemia, parece que el cine, Matchers, enfrentó una gran crisis brutal, pero siempre apareció una película que lo cambió todo, que rompió récords en taquilla y salvó a la industria cinematográfica de la quiebra absoluta. Por ejemplo, la película de Star Wars, Matchers, fue una de ellas que le devolvió el asombro y la mitología técnica a toda la industria, Matchers. La película de Avatar, también, que ha sido una de las películas más taquilleras de la historia, salvó al cine. ¿Recuerdan esa película, la de los monos azules? Jurassic Park, Spider-Man, No Way Home, cuando se reúnen los tres Spider-Man de todos los universos. Una completa locura. Yo la vi en el cine y me voló la cabeza, Matchers. ¿Cuál ha sido esa película que te ha encantado? Si tienes alguna recomendación, compártemela a través del Talkback en nuestra aplicación de iHeartRadio. Y mientras lo haces, seguimos con música, Matchers. Llevamos 130 canciones hasta el momento y esa canción es de The Weeknd. Se llama Save Your Tears, sonando en este viernes en Match 89.5 más pop. Conéctate con el Match Morning.

0: Match 89.5 más pop conectate con The Weeknd. La canción se llama Save Your Tears. Y Able Testify Matchers ha reiterado, o sea, The Weeknd, que este proyecto marcará el cierre definitivo de su alter ego, que es The Weeknd, ¿ok? Después de esta era, planea lanzar música utilizando únicamente su nombre real, que es Able. Así que, Matchers, vamos a estar atentos. Redes sociales, Match Radio HQ, Roger Sánchez 1, es mi cuenta de Instagram. Y a las 7:22, pon atención. Porque en este verano, Match, el día de hoy voy a sacar a mis siguientes ganadores de la promoción de las bocinas inteligentes. Me quedo conectado contigo hasta las 11 de la mañana. Soy Roger Sánchez del Match Morning de Match 89.5 más Pop. Conéctate.
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Match 89.5 más pop. Conéctate viernes en Match. Conectados con Maroon 5. La canción se llama Mobs Like Jagger, que va a estar en nuestro país con su gira Love Is Like Matchers. Próximo miércoles 30 de septiembre, Ciudad de México. Sábado 3 de octubre, Monterrey. Y jueves 12 de noviembre en Nuevo Nayarit, Matchers. Vamos a estar emocionados, obviamente. El regreso de Maroon 5 acá va a ser algo bastante épico. ¿Están listos para el verano, Match? Yo soy Roger Sánchez, detrás del micrófono. Conecto contigo 6 a 11 de la mañana. También conecta.

través de nuestra aplicación oficial y gratuita iHeartRadio. Matchers, el día de hoy, antes de que se acabe este programa, voy a sacar ganadores de la promoción Verano Match, que son bocinas inteligentes. ¿Ya te registraste por tu bocina? 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Me encuentras como Roger Sánchez 1. Seguimos con Tame Impala, es la canción número 132, se llama Drácula y lo escuchas en este viernes en Match 89.5 Más Pop. Conéctate. 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

Match 89.5 más pop, conéctate con el Match Morning y Coldplay. La canción se llama Eyes Half Full of Stars, que Coldplay en la final del campeonato del fútbol, Matchers. Por acá Roger Sánchez detrás del micrófono, 6 a 11 de la mañana, conectamos juntos, 7:30 en este viernes en Match, y parece que Coldplay formará parte del histórico espectáculo del medio tiempo de la gran final del campeonato de fútbol de este año, Matchers. Pongan atención, ¿ok? Va a ser en el estadio MetLife en Nueva York. Y bueno, Chris Martin y compañía no solo ayudó a dar forma a este show, Matchers, porque recordemos que Chris Martin es el encargado de hacer los shows, ¿ok? Ah, bueno, ahora va a subir al escenario para la presentación que promete hacer historia en la primera final de ese torneo con un espectáculo del medio tiempo al estilo del Super Bowl, el show más importante, ¿no?, de todo el mundo. Va a ser una noche en la que el fútbol, la música se van a unir como nunca antes. Coldplay encabezado uno de los momentos más esperados de este evento. Obviamente va a estar por ahí Madonna, Shakira, BTS, Justin Bieber. Así que, Matchers, atentos, porque va a ser un evento bastante épico. ¿Quién llegará a la final? ¿Quién será, Matchers? También uno, ¿cuál será el mejor evento de este 2026? Vamos a estar descubriéndolo. Mientras tanto, seguimos con música. Llevamos 134 canciones hasta el momento y llega Dua Lipa con Levitating en el Match Morning de Match 89.5 más pop. Conéctate y buen viernes en Match.

Match 89.5 más pop, conéctate con BTS. Que chequen, Matchers. Van a estar presentes en el iHeartRadio Music Festival de este año, el próximo viernes y sábado 18 y 19 de septiembre, en una exclusiva que solo vas a poder escuchar por Match 89.5.

0: Va a ser un gran evento, Matchers, al cual quiero invitarlos, que más adelante te voy a compartir todos los detalles a las 7:44. Así que, Matchers, conectemos en este viernes en Match 89.5 Más Pop. Conéctate.
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Match 89.5 más pop. Conéctate con el Match Morning. Es viernes en Match. Bruno Mars, Lock It Out of Heaven Matchers. El gran éxito de esta canción fue tan grande que ayudó a Bruno Mars fuera elegido para el show del medio tiempo en el Super Bowl en 2014. De hecho, esta canción fue una de las canciones principales de esa noche, la cual rompió el récord de audiencia en televisión y fue uno de los Super Bowls más épicos, Matchers. ¿Cómo están? Viernes en Match. Roger Sánchez al aire detrás del micrófono. Conecto contigo de 6 a 11 de la mañana. Saludos a los que están escuchándonos también a través de nuestra aplicación oficial y gratuita, iHeartRadio. ¿Quién de ustedes, Matchers, les gusta el deporte? ¿O ustedes dicen de que a mí no me gusta el deporte, no me gusta hacer ejercicio? Que hay muchas personas que dicen esto. Pues checa esto. ¿Cómo puedes agarrarle el gusto a algún deporte? Si un deporte no te gusta al principio o si no le agarras como el gusto a esto, eso no significa que nunca lo vas a disfrutar. Muchas veces el gusto aparece cuando dejas de sentir lo que es una obligación, ¿sí o no? Ya cuando nos dicen lo que tenemos que hacer, oh, ya no queremos hacerlo, ¿no? Por ejemplo, el primer punto es darle el tiempo. Las primeras sesiones del ejercicio del deporte suelen ser las más difíciles porque tu cuerpo todavía no está adaptado.

El otro punto es que te puedes poner metas pequeñas, ¿no? En lugar de buscar ser el mejor, proponte completar un entrenamiento o mejorar poco a poco cada semana. El otro punto, hazlo con alguien más. Entrenar con un amigo o un grupo hace que la experiencia sea más divertida y te ayuda a mantener la motivación. Así que, Matchers, inténtenlo. Este fin de semana, ¿por qué no empezamos, no? Hacer ejercicio, hacer algo que nos llame la atención. Puede que te lleves una gran sorpresa. Yo te sigo acompañando con buena música. 137 canciones y esta canción se llama Stupid Song de Olivia Rodrigo. Sigue Matchers, suban el volumen, es viernes en Match 89.5 más pop. Conéctate con el Match Morning.

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7: Que onda, Matchers, viernes en Match 89.5 Más Pop. Conéctate con el Match Morning. Por acá Roger Sánchez detrás del micrófono. Voy a conectar contigo hasta las 11 de la mañana. La música no para, Matchers. Buena música, sorpresas, promociones, cultura pop y grandes noticias voy a tener para ti. Así que, Matchers, conecten conmigo también a través de nuestra aplicación oficial y gratuita iHeartRadio. ¿Quieres una bocina inteligente el día de hoy, Matchers? Antes de que se acabe este programa, voy a sacar a mis siguientes ganadores. Así que síguenos en redes sociales, Match Radio HQ. Roger Sánchez 1 es mi cuenta de Instagram. Y suban el volumen, es verano, Match 89.5, Más Pop, conéctate.
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1: Hasta que ella decidiera que es tiempo de publicarlas. ¡Qué emoción, Matchers! ¿Sí o no? Es hora que estén muy bien, viernes en Match. Yo soy Roger Sánchez, detrás del micrófono. Conecto contigo de 6 a 11 de la mañana. Y Enrique Iglesias, nuestro siguiente artista Match, anunció el arranque de una nueva gira mundial de conciertos que recorrerá múltiples ciudades en Norteamérica, Europa y América Latina para celebrar más de 30 años de trayectoria musical. Suba el volumen a la canción número 143, se llama I Like It, de Enrique Iglesias, sonando en ese viernes en Match 89.5 más pop. Conéctate con el Match Morning.

0: Match 89.5 más pop, conéctate con el Match Morning, Lola Young, la canción se llama Messi. ¿Están listos, Matchers, para disfrutar de este verano Match? Bueno, más adelante, cuando sea las 8:22, ¿de qué manera podemos planear unas grandes vacaciones sin que nos falte el presupuesto o nos falle? Soy Roger Sánchez del Match Morning, de Match 89.5 más pop, conéctate.
1: ¿Estás

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Match 89.5 más pop, conéctate con el Match Morning y Ariana Grande. La canción se llama Break Free. Video musical que es uno de los más vistos en la carrera de Ariana Grande, Matchers. Más de 1.100 millones de reproducciones desde su estreno. Una completa locura. Matchers, viernes en Match, ¿cómo están? Por acá Roger Sánchez detrás del micrófono. Conecto contigo de 6 a 11 de la mañana. ¿Y cómo planear tus vacaciones sin que te falle el presupuesto? Porque muchas veces andamos planeando vacaciones, viajes y ni dinero o presupuesto tenemos. Por ejemplo, el consejo número 1 es elegir bien el mes en donde vas a viajar. Por ejemplo, viajar en el mes equivocado puede costarte el doble, ¿no? La temporada alta y todo eso. El precio promedio en el hotel en México aumenta en comparación con los precios del mismo hotel, pero en el mes de septiembre. Haz la comparación en fechas. El otro punto es que reserves con anticipación, Nacho. La anticipación es la clave de todo. Los precios de vuelos, de hoteles, e incluso monitorear los precios entre 3 y 6 meses antes. Esto para activar las alertas en las plataformas, Matchers. Puedes activar notificaciones en algunas plataformas para que te notifiquen cuando baje o suba el precio. ¿Algún otro consejo que quieras compartir? Estoy conectado en redes sociales como Roger Sánchez 1, Match Radio HQ, y seguimos con una de las grandes canciones, Matchers, que tengo para ti en ese viernes en Match. La idea central de la siguiente canción y de todo el disco nació después de que nuestra artista Match visitara una exposición de arte en Los Ángeles. Checa esto, Matchers. La canción se llama So Easy y es de Olivia Dean. 147 canciones en Match 89.5 más pop. Conéctate.

Match 89.5 más pop conectada con Britney Spears. La canción se llama Baby One More Time, que tiene el récord Guinness con esa canción, Matchers, que rompió el récord del sencillo con mayores ventas físicas en el mundo para una cantante adolescente. Es viernes en Match 89.5, soy Roger Sánchez, gracias por conectar conmigo, a todos los que se unen a la transmisión a través de nuestra aplicación oficial y gratuita iHeartRadio, que más adelante, Matchers, vamos a hablar de estos récord Guinness que tienen algunos artistas que son bastante épicos, pero antes quiero invitarlos a que participen por la promoción de este verano Match, ¿ok? El día de hoy, antes de las 11 de la mañana, o sea, antes de que se acabe ese programa, voy a sacar a mis siguientes ganadores de las bocinas inteligentes que tengo para todos ustedes. Regístrense en nuestra página matchmx.fm, en la sección de promociones vas a poder encontrar el banner que dice Verano Match, bocinas inteligentes. Regístrate y puedes tener la tuya el día de hoy, ¿ok? Cada viernes en Match saco nuevos ganadores. Si tienes dudas y necesitas ayuda, arroba Roger Sánchez 1 y arroba Match Radio HQ. Seguimos con The Weeknd, Can't Feel My Face, es lo que está sonando en la canción número 149. En ese viernes en Match 89.5 más pop, conéctate con el Match Morning.

0: Match 89.5 más pop, conéctate con el Match Morning. Bruno Mars, Lady Gaga hacen esta canción que se llama That With A Smile. Fue el regreso, Matchers, de Bruno Mars a la música. Y Lady Gaga, ¿qué creen? Obtuvo una nominación a los premios Emmy en este año en la categoría Mejor Música y Letras Originales con la canción The Dead Dance, que compuso para la segunda temporada de la serie de Netflix Wednesday. Así que, Matchers, Lady Gaga, gran artista Match. Y además, aquí la música no se detiene. Más adelante, a las 8:44, tengo invitaciones. Invitaciones para uno de los conciertos más esperados de este 2026. Quédate conmigo hasta las 11 de la mañana. Soy Roger Sánchez del Match Morning de Match 89.5 más pop. Conéctate.
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Match 89.5 más pop. Conéctate con el Match Morning. Billie Eilish, la canción se llama Bad Guy. Que a pesar de ganar los premios más importantes de la música, esta canción no se hizo en un estudio profesional de millones de dólares, Matchers. Se grabó por completo en la habitación de la infancia de Phineas, del hermano de Billie Eilish. De hecho, Billie cantó gran parte del tema sentada en la cama de su hermano, casi con las piernas cruzadas, Matchers. Lo que nos han contado, y es una completa locura cómo Phineas y Billie Eilish realmente son unos completos genios de la música. Soy Roger Sánchez, detrás del micrófono. Conecto contigo de lunes a viernes de 6 a 11 de la mañana. Estoy también conectado en redes sociales como Roger Sánchez 1, Match Radio HQ. El próximo 10 de julio, Matchers, va a ser una de las fechas más esperadas porque Harry Styles va a estar en nuestro país. Su gira Together Together comienza oficialmente el 31 de julio de este mes. Nos va a regalar varias fechas y nosotros tenemos invitaciones para el 10 de agosto. Así que regístrate en nuestra página matchmx.fm. En la sección de promociones vas a poder encontrar el banner para que te registres del pasaporte Match. Mientras te registras, seguimos con Temper City, Self Aware, que cuando la canción explotó en redes sociales, Matchers y miles de usuarios en internet comenzaron a esparcir la teoría de que esta banda fue creada con inteligencia artificial, pero han demostrado todo lo contrario, Matchers. Sube el volumen. Llevamos 152 canciones hasta el momento en este viernes en Match 89.5 más pop. Conéctate.

0: Match 89.5 más pop. Conéctate en ese viernes en Match con el Match Morning. Matchers Dua Lipa, Houdini. Parece que ya está trabajando Matchers Dua Lipa después de su boda, después de todo el auge, de estar de vacaciones, de luna de miel. Parece que ya regresa a los estudios Matchers, así que atentos.
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2: ¿Qué? Hola, Matchers, ¿cómo están? Buenos días, bien, buen viernes en Match, conectados en el Match Morning, The Match 89.5 más pop, conéctate. 8 de la mañana, 54 minutos, por acá Roger Sánchez, tu locutor de confianza, como cada mañana de lunes a viernes de 6 y hasta las 11 de la mañana. Vamos a platicar acerca de los mitos que hemos escuchado alguna vez. ¿Serán reales? ¿Serán fake? Bueno, conecta conmigo también a través de nuestra aplicación oficial y gratuita iHeartRadio. Descárgala gratis desde radiodigital.mx. Buena música, cultura pop y además sorpresas y promociones en Match Radio HQ y Roger Sánchez 1, mi cuenta de Instagram. Y suban el volumen, escuchan la mejor estación de pop.
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Match 89.5 Más Pop. Conéctate a nuestro artista Match Alex Warren con Ordinary. Su gira actual, Matchers, comenzó con gran éxito en Europa y durante este mes de julio, Matchers de este año se encuentra recorriendo grandes estadios en los Estados Unidos. Recuerdo justamente cuando lo nominaron, Matchers, que estaba sentado en la sala de su casa, estaba viendo la tele y lo nombran nominado a los Grammys. Una completa locura, imagínense. Soy Roger Sánchez, detrás del micrófono, conecto contigo de 6 a 11 de la mañana. Y bueno, Matchers, checa esto. Nos hemos llenado de mitos, de realidades, de que no sabemos, ¿no? Que qué onda. Por ejemplo, un mito. ¿Realmente la sandía te cae pesada en la noche? ¿Es mito o verdad? ¿El bolillo para el susto realmente funciona? Pues chequen, el mito es, el bolillo no cura el susto, solo ayuda si tenías hambre, Matchers. El ajo para combatir el resfriado. El ajo es saludable, pero no previene el resfriado. Son algunos de los mitos, ¿no? Por ejemplo, la miel con limón para la tos. Realmente es una verdad a medias, ¿no? Sí te ayuda a aliviar la garganta, pero pues no cura la tos. Hay algunos mitos que realmente, Matchers, se hacen parte de nuestra cultura, ¿sí o no? De que decimos, no, ahorita con un ajo te vas a curar y no, denle miel con limón al niño para que se cure. O cómete un bolillo para si estás asustado. Todo ese tipo de situaciones, Matchers, son parte de nuestra cultura y muchas veces es mental, Matchers. Y créanme este dato, más del 80% de las cosas que a veces nos inventamos nosotros a veces

de los problemas ni siquiera suceden. Entonces, ¿ustedes qué opinan? ¿Tienen alguno que quieran compartir? Estoy conectado en Instagram como Roger Sánchez 1, Macho Radio HQ, y mientras tanto, vamos con Taylor Swift. Esta canción se llama Opalite. Llevamos más de 160 canciones en Match 89.5. Más pop, conéctate.

0: Match 89.5 más pop. Conéctate con el Match Morning y Taylor Swift. La canción se llama Opalite. Taylor Swift con esta rola ha superado más de 800 millones de reproducciones en plataformas digitales, Matcher. Su canción número 40 en lograrlo. Y que ya saque, ¿no? Las fotos de su boda, Matcher, así oficiales. De que ya diga Taylor, ahí les va todo el contenido para que lo vean. Porque hasta se hizo viral la noticia de que alguien andaba vendiendo la basura, Matcher, del día de su boda. Y lo más curioso es de que sí se le vendió. 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

Match 89.5 más pop, conéctate con el Match Morning y los Black Eyed Peas. La canción se llama My Hubs. Originalmente Will.i.am escribió la canción para el grupo de Pussycat Dolls, pero después de grabarla con Fergie, se dio cuenta de que la voz le daba personalidad única y decidió guardarla para el álbum Monkey Business Matchers. Gran decisión de Will.i.am, sin lugar a duda. Por acá Roger Sánchez detrás del micrófono, conecto contigo de 6 a 11 de la mañana. Puedes escucharme también a través de nuestra aplicación oficial y gratuita iHeartRadio. Descárgala, es gratis. Y bueno, Matchers, hablando de récords y de cosas bastante chidas, hay récords que tienen récord Guinness, ¿ok? Récords mundiales. Por ejemplo, Harry tiene el récord de la residencia más larga en el estadio Wembley en Londres. Un gran logro, Matchers. Shakira, por ejemplo, tiene la gira musical latina más taquillera de todos los tiempos. ¿Quién no recuerda la gira Las Mujeres Ya No Lloran? Que superó así de que 12 fechas en el GNP. The Weeknd, por ejemplo, es el primer artista en superar más de 100 millones de oyentes en Spotify. Eminem, uno de nuestros raperos favoritos, más palabras por segundo. Checa, por las más de 1560 palabras en los 6 minutos y 4 segundos por la rola de Rap Good. Así que, Matchers, ¿qué otro récord conoces que quieras compartirnos? Match Radio HQ, Roger Sánchez 1, mi cuenta de Instagram, y seguimos con música. Esta canción se llama How Did I Make You Love Me, es la canción número 162. En este viernes en Match 89.5 más pop, conéctate con el Match Morning.

Match 89.5 más pop, conéctate con el Match Morning y Kaigo. La canción se llama Firestone. De hecho, Kaigo ya era conocida en internet por hacer mezclas de otras canciones, Matchers. De hecho, esta rola, Firestone, fue su primer sencillo original y la canción fue tan importante que ayudó a definir la popularidad del género Tropical House, que es un estilo de música electrónica que es mucho más lento, relajado y con sonidos, ¿no? Que son como de verano y de vacaciones. Estamos en verano, Match. Espero que muy bien, Matchers, la estés pasando. Es viernes, también en Match, obviamente. Estoy conectado también a través de nuestra aplicación oficial y gratuita iHeartRadio. Yo soy Roger Sánchez. Conecto contigo de 6 a 11 de la mañana. Y en este verano, Match, estamos regalando bocinas inteligentes. Si no has participado por la tuya, el día de hoy, antes de las 11 de la mañana, voy a sacar a mis siguientes ganadores. Regístrate en matchmx.fm, en la sección de promociones o en redes sociales. Etiquétame como Roger Sánchez 1 en la última publicación de Match Radio HQ. Seguimos con Kendrick Lamar y SZA, se llama Luther, 164 canciones sonando en Match 89.5 más pop, conéctate.

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0: Match 89.5 más pop. Conéctate con el Match Morning Robin. La canción se llama Dancing on My Own. 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
1: De 3 minutos. Voy a estar conectado también a través de nuestra aplicación oficial y gratuita iHeartRadio para que la descargues. Es gratis. La puedes descargar desde radiodigital.mx. Vamos a hablar de las señales de que la relación no va a avanzar más. Y además vamos a quitar a esos casi algo. Conecta también en redes sociales. Me encuentras como Roger Sánchez 1 en Instagram, Match Radio HQ, y sube el volumen. 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

Match 89.5 más pop, conéctate con el Match Morning en Mojo. La canción se llama Lady. Que la canción nació de pura casualidad, Nacho. Es en una escuela de música francesa. De hecho, el dúo Mojo se puso a experimentar con un aparato de sonido nuevo que acabaron de comprar. Y esa misma noche crearon la base de todo este éxito, Matchers, que terminó vendiendo más de 2 millones de copias en todo el mundo. Una completa locura. De hecho, actualmente siguen cobrando regalías y es de lo que se mantienen, Matchers, después de su separación. Por acá, Roger Sánchez conectado contigo de 6 a 11 de la mañana, viernes en Match. La música no para. Y hay señales de que una relación no va a avanzar más, pero ¿cuáles son? Por ejemplo, siempre eres tú quien impulsa la relación. ¿Te sientes en este punto? ¿Eres de las personas que echa todo, que siempre está dando el 100% de la relación? Si solo una persona busca verse, escribir o resuelve los problemas, es difícil que la relación crezca. Porque recuerden, la relación es de dos. Hablan del presente, pero nunca del futuro. Cheque este dato. Evitan hacer planes o imaginar cómo sería la relación más adelante. El otro punto, por ejemplo, los mismos problemas se repiten. Hablan de los problemas una y otra vez, pero nadie hace cambios reales para solucionarlos. El otro punto es que ya no hay curiosidad por el otro. Dejan de interesarse por cómo se sienten, qué les preocupa o qué está pasando en su vida. ¿Te ha sucedido esto? Son de las pequeñas señales de que algo no va bien, de que puede que no avance, pero estás a tiempo, puedes hacer algo. Haz introspección, habla con tu pareja y dense cuenta de la realidad. Vamos ahora con música, Matchers. Siguiente canción que es perfecta para este verano, Match, es de Hugel, se llama Jamaican. Llevamos 175 canciones hasta el momento en el Match Morning de Match 89.5. Más pop, conéctate. Buen viernes en Match.

0: Match 89.5 más pop. Conéctate con Sabrina Carpenter. Es viernes en Match. Matchers, 10 con 15 minutos. Bueno, ya con 16 exactamente. Tenemos un podcast que se llama Gol Gana, una manera diferente de escuchar podcast. 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

Match 89.5 más pop, conéctate con el Match Morning y Justin Bieber, As Long As You Love Me. Que ya me están saliendo los Reels Matchers en Instagram, de todos esperando a que se termine el primer tiempo para ver a Justin Bieber el minuto de su presentación, donde va a estar junto con BTS, Shakira, Madonna, entre muchos otros. ¿Están listos, Matchers? Esta canción se estrenó en julio del 2012. Fue el segundo sencillo de su álbum Believe, que marcó un antes y un después de su carrera, y además fue el tema que demostró que el fenómeno adolescente estaba listo para transformarse en un artista maduro. Gran rola, Matchers. ¿Cómo están? Buenos días. Viernes en Match. Roger Sánchez al aire de 6 a 11 de la mañana. Conecto con ustedes. Ahora, pongan atención, porque aquí la música no se detiene. Y además, Matchers, ya tenemos la lista de los nominados a los premios Emmy. ¿Quiénes están nominados en esta lista? Bueno, Selena Gómez, Matchers, recibió su 10ª nominación al Emmy, y esta vez en la categoría Mejor Serie de Comedia, en su papel como la productora de Only Murders on the Building. Además, que también Taylor Swift, Matchers, está nominada en The Eras Tour, The Final Show, 5 nominaciones al Emmy. Entre ellas está la más especial, Mejor Especial de Variedades Pregrabado. Y vamos a escucharla con esto que se llama I Know It, I Know You. Vamos en la canción número 179, sonando en el Match Morning de Match 89.5 más pop. Conéctate.

Match 89.5 más pop, conéctate con Aaron Smith. La canción se llama Dancing en este viernes en Match. La canción que superó la barrera de las más de 1,000,000,000 de reproducciones, siendo uno de los tracks más reproducidos en plataformas. ¿Cómo están, Matchers? Por acá Roger Sánchez detrás del micrófono de 6 a 11 de la mañana. Conecto contigo. Escuchamos a Coldplay con Viva la Vida, la canción 179 en el Match Morning de Match 89.5 más pop, conéctate.

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Match 89.5 más pop. Conéctate con DNCA. Se llama Kick Back the Ocean. Matchers, con esta canción vamos a cerrar el programa. El último Match Morning de esta semana. Agradeciéndoles a todos y cada uno de ustedes por conectar, que me permitieron acompañar los Matchers en su rutina, en su día a día, en su trabajo, en su negocio, donde sé que se encuentren en sus vacaciones. Pásenla chido, disfruten mucho este verano Match. Tenemos bocinas inteligentes, que muchas gracias a todas las personas que estuvieron participando para llevarse estas bocinas inteligentes. Tengo ya mis dos ganadores, para que pongan atención. Las personas que participaron se registraron y obviamente nos siguen en redes sociales.

0: semifinales. Gracias a Gustavo Díaz y a Sofía Torres, mis dos ganadores de las bocinas inteligentes, ¿ok? Vamos a tener más matchers. Sigan participando en este verano match. Vamos a tener más bocinas, más sorpresas para todos ustedes. Y el día de hoy, a la 1:00 p.m, con nuestros amigos de Car Wash Club, aquí enfrente de las instalaciones de Grupo Asir, van a poder participar para llevarse vales de gasolina, lavados de coche gratis y grandes sorpresas más. Entonces, por allí los esperamos, matchers, para que participen en las divertidas dinámicas. Y yo me despido por el día de hoy. Pásenla chido, nos escuchamos este lunes, el próximo lunes, perdón, en punto de las 6 de la mañana, si todo sale chido. Te quedas con Natalia, a las 3 llega Shanti. Y recuerda esa frase: nunca sabes cuándo es la última vez de algo. Así que disfrútenlo, matchers. Disfruten mucho su día, su verano match y la mejor música. Solo aquí en Match 89.5 más pop. Conéctate, cambio y fuera. Adiós.
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Escuchas Match 89.5 más Pop. Conéctate Maroon 5 con Don't Wanna Know Matter. Esta rola es del 2016 y fue el primer sencillo de su álbum Red Pill Blues Matter. Maroon 5 se unió al rapero Kendrick Lamar para darle como este sonido más urbano, más moderno. Y la canción Matter habla sobre ese momento en el que una relación termina y prefieres tú no enterarte de lo que tú, de que si tu ex ya siguió adelante o no, ¿qué tal? Bastante personal, Matter. Te sigo acompañando con muy buena música. Soy Natalie Joya, contigo conectando hasta las 3 de la tarde. ¿Qué te parece si tú y yo viajamos al 2024 con esta rola que empezó a crecer?

ayer en plataforma de TikTok y después se volvió todo un boom. En nuestro artista Match Summer se llama Back to Friends. Lo escuchas aquí en Match 89.5. Más pop, conéctate.

0: Ken, increíble rola, Kylie Minogue con Can't Catch You Out of My Head Matter. Si hablamos de clásicos, esta es una rola que no puede faltar. Lanzada en el 2001 como parte de su álbum Fever, la canción se convirtió en el mayor éxito internacional de Kylie y alcanzó el puesto número uno en más de 40 países, Matters. Además, vendió más de 5 millones de copias. Obviamente, lo más icónico de esta rola es el la, la, la, la, la, la, la, la. Y además, Matter, obviamente, ella es la reina de la música pop. Imagínate, Matter, también que puedas ver colores cuando escuchas música. Esto le sucede a un artista Match. Te cuento todos los detalles a las 11 con 18 minutos aquí en Match 89.5 Más Pop. Conéctate.
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Escuchas Match 89.5 más Pop. Conéctate Magic con Root Matter. Por allá del 2013, esta rola sonaba en todas partes. La banda canadiense la lanzó dentro de su álbum Don't Kill the Magic. Y aunque al principio pasó un poquito desapercibida, pronto, un año después, explotó en todo el mundo gracias a plataformas digitales. Matter llegó al puesto número uno del Billboard Hot 100 durante 6 semanas consecutivas y fue una de las canciones más escuchadas del 2014. ¿Qué tal? Soy Natalie Joya y estoy contigo hasta las 3 de la tarde, Matter. Y hay un artista, Match, que padece sinestesia, lo que le permite ver colores al escuchar la música. El segundo sencillo, esta rola que vamos a escuchar, es de parte de su segundo sencillo del tercer álbum de estudio, Justin Pretty Sad for a Girl in Love. Te estoy hablando de nuestra querida artista, Match, Olivia Rodrigo, que la está rompiendo con este último disco. Esto se llama The Cure. Lo escuchas aquí en Match 89.5 más Pop. Conéctate.

Escuchas Match 89.5 más Pop. Conéctate Friday con Rain Round. Match, increíble rola del año 2009 de parte de su álbum R-O-O-T-S, o sea, Roots. Y cuenta con la participación de Kesha en este disco, aunque originalmente no fue acreditada. ¿Qué tal, Match? En esta rola por ahí podemos escuchar algo de Kesha. La canción tomó como una base la rola de You Spin Me Around de Dirt or Alive y rompió un récord impresionante, Match. En su primera semana vendió más de 636 mil descargas digitales allá en los Estados Unidos. ¿Qué tal? Macho, quiero invitarte ya en este momento a que ingreses a matchmx.fm, le des clic al banner de promociones

Y te metes a donde dice Verano Match. ¿Por qué? Porque te damos increíbles bocinas inteligentes para ti, para que estés súper bien conectado con nosotros y no te pierdas ninguna de nuestras transmisiones, Matcher. Vas a ingresar a la página, te vas a registrar muchas veces para que tengas más oportunidades de ganar. Y así, súper fácil y sencillo, cada viernes vamos a dar a conocer al finalizar el Match Morning a los ganadores. El día de hoy ya dimos a algunos ganadores. Muchas felicidades a todos los que se registraron. Y también recuerden seguir participando, Matcher. Si tú dices, bueno, Natalie, yo no sé cómo ingresar a la página, ingresa a nuestro Instagram, @matchradiohq, y etiquétame en cualquiera de las publicaciones que tiene Match Radio HQ. Me vas a etiquetar como @nat_joya y yo con gusto te voy a compartir el link para que tú te registres, Matcher. Sigues conectado con la mejor música, te acompaño hasta las 3 de la tarde. ¿Qué te parece si tú y yo viajamos a cuando Billie Eilish lanzó este increíble disco de Hit Me Heart and Soft del año 2024? Esto se llama Wildflower. Escuchas aquí en Match 89.5. Más pop, conéctate.

0: Gran rola, Matter, Pink con Just Give Me a Reason. En el 2013 lanzó este éxito como parte de su álbum The Truth About Love. La verdadera, ahora sí que verdad dentro del amor, Matter. La colaboración con Nate Rose, quien es vocalista de la banda Fun, conquistó al público con esta poderosa interpretación. Y una, obviamente es como una queja para intentar salvar una relación que ya está muerta, Matter, qué fuerte. Hasta hoy sigue siendo una de las baladas más exitosas de toda la carrera de Pink. Te acompaño con muy buenas rolas, Matter. Soy Natalie Joya, contigo hasta las 3 de la tarde. Imagínate tardar 21 años en lanzar nuevo material de música. Te cuento de quién se trata a las 11:45 aquí en Match 89.5. Más pop, conéctate.
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Escuchas Match 89.5 más Pop. Conéctate, Hugel, con Moving to the Sun, Matcher. Increíble rola. Es el primer adelanto oficial de 21, el álbum debut de Hugel, bajo su sello Make the Girls Dance Records. Y es que el productor ya tiene muchos años de carrera, pero apenas este año lanzó su disco debut, donde sale esta increíble rola, Matcher. Que la neta está conectando increíble con nuestro verano, Match. Te sigo acompañando con las mejores canciones. Soy Natalie Joya, contigo hasta las 3 de la tarde. Y Matcher, es momento de mandarle saludos especiales a mi queridísima amiga Patty. Patty, saluditos, te veo al rato para conectar con más buena música, por supuesto, para disfrutar más de nuestra compañía, Patty. Saludos para Patty y toda la gente que anda chambeando, Matcher. Saluditos para todos ustedes. ¿Qué les parece si ahora vamos a disfrutar otra icónica rola? Vamos a viajar al 2013, una colaboración que nadie se esperaba, pero al momento sigue siendo bastante icónica. Es Julián Casablancas junto a Daft Punk. Esto se llama Instant Crush. Lo escuchas aquí en Match 89.5 más Pop. Conéctate.

0: Escuchas Match 89.5 más Pop. Conéctate, Justin Bieber con Yummy Matter. Increíble rola. Después de varios años alejados de la música, pues Justin marcó su regreso en el 2020 con esta icónica canción, primer sencillo de su álbum Changes Matter. A mí me encanta esta canción. Por cierto, quiero mandar saluditos especiales para la pequeña hija de Patty que anda escuchando la buena música, conectando con toda la actitud. Marisa Cibrián, te mando un abrazote, Marisa. Marisa, espero que te la estés pasando increíblemente bien, conectando con la buena música aquí en Match. Y Matcher, imagínate inspirarte en el amor de los años 50 y crear una rola que suene a eso. Te cuento todos los detalles en la siguiente hora. Quédate conmigo aquí en Match 89.5 más Pop. Conéctate.
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5: ¿Qué onda, Matchers? Bienvenido seas tú a una hora más de muy buena música. Te acompaño hasta las 3 de la tarde. Soy Natalie Joya. Gracias por conectar en redigital.mx y en la aplicación de iHeartRadio totalmente gratis. Te acompaño también en Radio Digital MX y también en Match Radio HQ. Así nos puedes seguir en nuestro Instagram, así como también a mí, @nat_joyamatchers. Saludos a Ana y toda su familia que anda escuchando y conectando con la mejor música. Y también a nuestras escuderías Uber, Didi y Driver que andan súper bien conectados, Matcher. Te acompaño con las mejores canciones. Quédate porque ya es viernes en Match. Matcher.

Dio nombre al segundo álbum de Britney Spears y el disco Mature rompió récords del álbum más vendido en su primera semana por una artista femenina en los Estados Unidos. Una marca que permaneció vigente por muchos, muchos años, Mature. Me encanta esto y sobre todo el video musical donde vemos a una Britney Spears bailando bastante icónica con el cabello planchado, con un traje de látex rojo bastante, bastante chido. La neta es algo que no vamos a poder superar nunca, Mature. Te acompaño hasta las 3 de la tarde, soy Natalie Joy. Ya contigo conectando. Mature, ¿qué te parece tú y yo? Seguimos con otra icónica reina de la industria musical. Nuestra querida Taylor Swift, esto es de parte de su álbum The Life of a Showgirl. Este Fate of Ophelia lo escuchas aquí en Match 89.5 Más Pop. Conéctate.

0: Escuchas Match 89.5 más Pop. Conéctate. Stephen Sanchez con Until I Found You, Major. Lanzado en el 2021 como un sencillo y después formó parte de su álbum Angel Face. Publicado en el 2023, Major. Stephen quiso darle como un sonido bastante inspirado en las baladas de los años 50, de los años 60, Major. Bastante romántico. Obviamente conquistó a todos. Te sigo acompañando con las mejores canciones en este increíble viernes en Match hasta las 3 de la tarde. ¿Qué te parece si también te cuento que The Black Eyed Peas dentro de una película de Pulp Fiction? Bueno, te cuento todos los detalles a las 12 con 20 minutos, Matcher, aquí en Match 89.5 más Pop. Conéctate.
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Escuchas Match 89.5 más Pop. Conéctate Black Eyed Peas con Pumpin' Nature. Increíble rola del 2006 como parte de su álbum Monkey Business. Pumpin' es una de las canciones, obviamente, con más energía de esta agrupación Mature. Y este icónico riff Mature se hizo clásico porque salió en la película de Pulp Fiction, una de mis favoritas, donde sale el icónico John Travolta. Te acompaño con más buena música, conectando a través de radiodigital.mx y en la aplicación de iHeartRadio. Soy Natalie Joya. ¿Y qué te parece si tú y yo vamos con este proyecto de Kevin Parker? Eso se llama Tame Impala con Dracula. Lo escuchas aquí en Match 89.5 más Pop. Conéctate.

Escuchas Match 89.5 más Pop. Conéctate, la reina del pop, Madonna, con Hannah Mercury. En el año 2005, Madonna decidió lanzar esta icónica rola, un sencillo principal de Confessions on a Dance Floor Mercury. ¿Y qué crees? Pues obviamente todos nos quedamos boquiabiertos con esta icónica canción. La rola utiliza un sample de Gimme Gimme Gimme de ABBA, algo muy poco común porque el grupo de ABBA muy pocas veces autorizaba el uso de su música, Mercury. Y le dijo a la reina del pop, va, tú vas a hacer esta icónica rola y te la vamos a prestar. El resultado fue espectacular, llegó al puesto número 1 en 41 países, estableciendo un récord Guinness como una de las canciones con más número 1 internacionales de toda la historia, Mercury. Soy Natalie Coya y estoy contigo hasta las 3 de la tarde. 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Te acompaño con las mejores canciones, Marjorie. ¿Qué te parece si tú y yo conectamos con la rola número 209 de este viernes en Match? Esta fue una colaboración que también sorprendió a todos. Es Bruno Mars junto a Rosé con Apathy. La escuchas aquí en Match 89.5 más Pop. Conéctate.

0: Escuchas Metro 89.5 más Pop. Conéctate, Gori, con Somebody That I Used to Know, Metro, lanzado en el 2011 como parte de su álbum Making Mirrors. Metro llegó al número 1 en más de 25 países y ganó el Grammy a grabación del año en el 2013. Soy Natalie Coye y estoy contigo hasta las 3 de la tarde. Imagínate tener una canción que hable sobre la licencia de conducir y tú no saber conducir, Metro. Esto le pasó a un artista, Metro, que nos encanta. Te cuento todos los detalles a las 12:55 minutos, Matcher, aquí en Metro 89.5 más Pop. Conéctate.
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Escuchas Match 89.5 más Pop. Conéctate, Olivia Rodrigo con Stupid Son Matter. A pesar de haber lanzado su famosa canción, ella, Olivia Rodrigo, Driver License Matter, le tomó 4 intentos a aprobar su examen práctico de manejo. ¿Qué tal? Oye, Olivia anda súper feliz porque le está yendo súper bien en las listas de popularidad con su nuevo disco Just Seem Pretty Sad for a Girl So In Love. Y Matter, esta rola de Stupid Son justamente sale de este increíble disco. Seguimos conectando con las mejores canciones. ¿Qué te parece si tú y yo viajamos al 2013? Porque vamos a revivir viejos tiempos, Matcher. ¿Se acuerdan cuando los chicos se reunieron para apoyar a una campaña benéfica Comic Relief allá en el Reino Unido? Bueno, pues vamos a escuchar esto que se llama One Way or Another en ahora sí que la agrupación de One Direction. ¿Lo escuchas aquí? En Match 89.5 más Pop. ¡Conéctate!

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2: ¿Qué onda, Matchers? Bienvenido seas tú a una hora más de muy buena música. Te acompaño con las mejores canciones. Soy Natalie Coya y voy a estar contigo hasta las 3 de la tarde conectando aquí en radiodigital.mx y en la aplicación de iHeartRadio. Te acompaño en el lugar de mi compañera Karen Morales. Saludos para todas las escuderías Uber, Didi, InDriver y también los choferes de los camiones, Matcher. Que por cierto, te quiero hacer la invitación. Recuerda que la escudería de Match van a estar ubicados aquí en Avenida Francisco Villa, 8895A, Colonia Versalles, para que estés súper al pendiente, Matcher, de todos nosotros y de todo lo que traemos para ti. ¡Súbele, Matcher!

Está sonando nuevamente el 2016, Matter. Te acompaño con las mejores canciones. Soy Natalie Joya, contigo hasta las 3. ¿Y qué te parece si tú y yo nos ponemos románticos? Bruno Mars decidió lanzar en este 2026 sorprendernos con The Romantic. Y de aquí se desprende esta icónica canción que a mí me encanta. Se llama Risk It All. Lo escuchas aquí en Match 89.5 más Pop. Conéctate.

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1: Escuchas Match 89.5 más Pop. Conéctate en el 2020. Dua presentó esta icónica rola Break My Heart como parte de su álbum Future Nostalgia Matter. Ganó un Grammy al mejor álbum vocal pop y consolidó a Dua Lipa como una increíble artista en Match. Te acompaño con la mejor música, soy Natalie Joya, contigo hasta las 3. Imagínate haber tenido una infancia difícil, creces, te vuelves una superestrella y cuentas lo que viviste en una emotiva canción. Te cuento de quién se trata. A la 1:22 Matcher. Y quédate porque la escudería de Matcher se encuentra en las calles de Puerto Vallarta y en unos segundos te vamos a decir dónde están. Sigues escuchando Match 89.5 más Pop. Conéctate.
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Escuchas Match 89.5 más pop. Conéctate, Kelly Clarkson con Because of You Matter. Esta rola fue lanzada en el 2005 dentro de su álbum Breakaway y fue escrita justamente por ella cuando apenas tenía 16 años, inspirándose obviamente en ahora sí que experiencias personales relacionadas con el divorcio de sus papás. Años después, Kelly grabó una versión más country junto a Reba McEntire, que también fue un gran éxito, Match. Te acompaño hasta las 3 de la tarde conectando con la mejor música y quiero aprovechar para mandarle saluditos especiales a Vanessa Zagal, que me está escuchando con toda la buena vibra y con toda la buena música. Saludos a tu peque Amar, que la quiero muchísimo y está muy bonita tu pequeña. Le mandamos abrazos también a toda la familia, por supuesto que sí. ¿Te parece si seguimos conectando, Matcher? Esta rola fue en el 2023, lanzada en el 2023 como parte de su álbum debut de ella, Olivia Dean. Se llama So Easy to Fall in Love, Matcher. Lo escuchas aquí en Match 89.5 más pop. Conéctate.

Escuchas Match 89.5 más Pop. Conéctate Katy Perry con Hot and Cold Matter. Este es del año 2008, fue el segundo sencillo de su álbum One of the Boys y ayudó a convertir a Katy Perry en una estrella súper internacional. Matter, me encanta porque además alcanzó el top 10 en más de 20 países y recibió múltiples certificaciones de platino. Obviamente convirtió esta rola en uno de los más representativos de Katy. Te acompaño con las mejores canciones, Matter. ¿Qué te parece si tú en este momento vas, ingresas a matchmx.fm, le das clic al banner de promociones e ingresas a donde dice Bienvenido Verano Match? 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Y si tú me dices, Natalie, pues la verdad es que no soy mucho de tecnología, no sé meterme a matchmx.fm. Bueno, ¿qué te parece si vas a nuestro Instagram, @matchradiohq, y me etiquetas en cualquier publicación que tenga Match Radio HQ? Me vas a etiquetar como @nati_joya y me vas a decir, Natalie, yo quiero el link para registrarme en la bocina inteligente Match. Y te voy a pasar yo toda la información para que tú te estés registrando. ¿Qué te parece si también conectamos con la mejor música? ¿Qué te parece si tú y yo vamos a escuchar esta rola que se mantuvo 14 semanas en la lista de Billboard Hot 100? Son las chicas de Huntrix. Esto se llama Golden. Lo escuchas aquí en Match 89.5 más Pop. Conéctate.

0: Escuchas Match 89.5 más Pop. Conéctate Eminem junto a Rihanna con Love the Way You Lie Matter. Y Rihanna encontró la colaboración perfecta junto a Eminem, lanzada en el año 2010 como parte del álbum Recovery Matter. Te acompaño con las mejores canciones. Soy Natalie Joya, contigo hasta las 3 de la tarde. Y hay una rola del 2010 que fue considerada en los medios como Rolling Stone como una de las mejores canciones del siglo XXI. Te cuento qué rola es. A la 1:50 Matter, aquí en Match 89.5 más Pop. Conéctate.
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0: Escuchas Match 89.5 más Pop. Conéctate. Este himno del pop llegó en el 2010 dentro de su álbum Body Talk Talk Part 1. Match, increíble rola de Robin Tienz y No My Own. Lo sigo acompañando con las mejores canciones. Soy Natalie Joya contigo hasta las 3 de la tarde. Y existe una rola que le dio a una agrupación el inicio de su exitosa carrera. Te cuento todos los detalles en la siguiente hora. Quédate aquí en Match 89.5 más Pop. Conéctate.
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5: ¿Qué onda, Matchers? Bienvenido seas tú a una hora más conmigo. Soy Natalie Joya y te acompaño en el lugar de mi compañera Karen Morales. Bienvenido seas a pasarla increíble en esta hora de música continua sin cortes comerciales, Matcher. Saludos a todas las escuderías que andan conectando con muy buena música. Gracias a todos los que pasaron con mi compañera Shanti y la escudería a pasarla increíble y a llevarse increíbles sorpresas. Matcher, recuerda que puedes también conectar con nosotros en Match Radio HQ y en la aplicación totalmente gratis de iHeartRadio, así como en Radio Digital.mx. Sigue conectando con nosotros en este increíble Viernes en Match.

Escuchas Match 89.5 más Pop. Conéctate, Foster the People con Pumping Up the Kicks Matcher, lanzada en el año 2010. Y esta increíble rola se convirtió en un éxito inesperado gracias a internet. Obviamente alcanzó el top 10 de Billboard Hot 100 y recibió una nominación al Grammy y marcó el inicio de la carrera internacional de Foster the People. Te acompaño con las mejores canciones hasta las 3 de la tarde. Sigue conectando conmigo, Matcher. ¿Qué te parece si tú y yo viajamos al 2012, cuando Justin Bieber decidió hacer esta increíble colaboración dentro de su disco Devil Leaf? Es Nicki Minaj junto a Justin Bieber con Beauty and a Beat. Lo escuchas aquí en Match 89.5 más Pop. Conéctate.

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Escuchas Metro 89.5 más Pop. Conéctate. Esta rola se llama In My Mind. Es de Noro y Gigi Agostino Mattery. Fue lanzada en el 2018. Obviamente fue número uno en varios países europeos y acumuló miles de millones de reproducciones. Se convirtió en uno de los mayores éxitos de música electrónica. Soy Natalie Joya y estoy contigo hasta las 3 de la tarde, Mattery. ¿Y qué te parece si tú y yo conectamos con la rola número 237 de este viernes en Match? Ariana Grande ya está a punto, ya casi de nada, de lanzar su disco, pero no, el 31 de este julio lo va a lanzar, así que estamos súper emocionados. Pero ¿qué te parece si de una vez disfrutamos de un adelanto? Eso se llama Hater and Made You Love Me. Lo escuchas aquí en Match 89.5 más Pop. Conéctate.

Escuchas Match 89.5 más Pop. Conéctate, Calvin Harris con Summer Matcher. Increíble rola que se sienta el verano. En el 2014, Calvin lanzó esta rola como parte de su álbum Motion. Te sigo acompañando con las mejores canciones en esta hora de música continua sin cortes comerciales. Soy Natalie Joya contigo hasta las 3 de la tarde. Gracias por conectar también en nuestro Instagram, @matchradiohq, @nat_joyamatcher. Te acompaño con las mejores canciones y también te invito a que nos escuches y participes en nuestra increíble experiencia Directioner Matcher. ¿Qué tienes que hacer? 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Sigues conectando con la mejor música. ¿Qué te parece tú y yo lo hacemos con esta rola lanzada en el 2021? Justamente ayer se cumplieron 5 años de esta increíble colaboración, Matchers. Es de Gil Laroy junto a Justin Bieber. Se llama Stay. Lo escuchas aquí en Match 89.5 más Pop. Conéctate.

Escuchas Match 89.5 más Pop. Conéctate, Matcher. BTS con Swim. Me encanta esta rola de parte de su disco Iron Rank, Matcher. Y BTS estará haciendo su performance en los

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Es algo que no te puedes perder, porque recuerda que aquí tenemos las mejores exclusivas. Soy Natalie Joya y conecto contigo hasta las 3 de la tarde, Matcher. Y en el 2004, The Black Eyed Peas relanzaron esta rola como una versión adaptada de un tema anterior y fue incluido en su álbum debut, L. Funk. Matcher terminó convirtiéndose en un éxito mundial. Ganó el Grammy a Mejor Interpretación Rap por dúo o por grupo. Es Black Eyed Peas con esta rola que me encanta, Let's Get It Started. La escuchas aquí en Match 89.5 Más Pop. Conéctate.

0: Escuchas Match 89.5 más Pop. Conéctate, Sabrina Carpenter, con Expreso Matcher, un sencillo principal de su álbum Short and Sweet del año 2024. Además de que fue número uno en varios países, se quedó para la posteridad como una canción increíble del verano. Y Matcher, para mí fue un placer acompañarte desde las 11 de la mañana hasta las 3, conectando contigo con la mejor música. Gracias por acompañarme también en la aplicación de iHeartRadio. Recuerda que es totalmente gratis y la puedes llevar a todas partes. Gracias también por conectar en arroba Match Radio HQ y conmigo también arroba Nat-Joya. Te sigues haciendo compañía, sigues haciendo compañía a la mejor música y también a mi compañera Shanti Gómez, que ya no tarda en llegar. Soy Natalie Joya y te escucho, bueno, nos escuchamos mañana a partir de las 8 de la mañana hasta las 12, conectando con la mejor música aquí en Match 89.5 más Pop. Conéctate. Buenos días, Matcher. Bye bye. Ah, no, buenos días, no. Buenas tardes, Matcher. Bye bye.
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2: Hello, hello, Melchers, ¿cómo están? Viernes en Match 89.5 Más Pop, conéctate, ya estamos aquí, hasta las 7 de la tarde con lo mejor de la música. Y obviamente disfrutando de este fin de semana ya cerca porque el cuerpo y la energía lo saben. Otra vez andamos aquí con lo mejor de lo mejor, así que si tú estás en tu auto a través de iHeartRadio y a mis fieles escuderías, ¡mua! También quiero agradecer a todos los Matchers que se lanzaron hace rato con nuestros amigos de Car Wash Club, ¡uf! Excelente servicio. Incluso a ellos, les mando un besote y un apapacho. Y ya sabes, me quedo contigo hasta las 7 de la tarde. Sube el volumen en la mejor estación.

viernes en Match 89.5 más pop. Conecto de Kings of Leon con Sex on Fire. Match, qué gran rola de su cuarto álbum de estudio Only by the Night en 2008. Y oigan, Dominic Fix sigue agregando fechas para su gran tour de regreso. Ashanti Gómez contigo hasta las 7 de la tarde. Y es que él acaba de anunciar nuevas fechas para su gira en Norteamérica. Y todo esto a través de su sitio oficial. También confirmó que estos conciertos sí formará parte de la gran gira de Tame Impala como uno de los teloneros, por decirlo así. Y además acaba de presentar una nueva rola llamada AA, que la verdad es nueva. ¿Pronto las podemos escuchar? Sí, 245 rolas Baby Doll de Dominic Fick en Match 89.5 más Pop Connect.

0: escuchas Match 89.5 más Pop con Nick de Miley Cyrus con Flowers. Esta rola fue lanzada en enero del 2023, cuando básicamente Miley tenía 2 años sin lanzar música, y este fue su gran regreso musical y muy bien merecido. Hoy en Match, Robbie Williams cantará el himno para la Asociación de Fútbol. Todos los detalles a las 3:17. Conectadísimos en Match 89.5 más Pop. Conéctate.
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en Match 89.5 más Pop Connected de Robbie Williams con Trippin'. Así es, andamos viajando con esta gran rola. Y hablando de Robbie Williams, va a cantar en el final del campeonato de fútbol 2026. Shanti Gómez contigo hasta las 7 de la tarde. Y sí, él está confirmadísimo, pero ojo, no como

el show de medio tiempo que van a hacer, en el cual se encuentran ya catalogados Madonna, BTS, Justin Bieber. No, él va a cantar en el acto cívico básicamente la rola Desire, que es un himno que tiene junto a Laura Pausini de la Asociación de Fútbol. Él es embajador desde hace un año e hizo esta rola para eso, así que obviamente era necesario que terminando antes de iniciar el partido ellos hagan este gran honor y esta gran rola, que lo vamos a poder ver ahí el 19 de julio. Y yo estoy encantada porque además pronto, ya en unos meses más, viene a México y a Nuevo Nayarit. Seguimos disfrutando de lo mejor de la música. 248 rolas. Taylor Swift llega con I Know It, I Know You en Match 89.5 más Pop. Conéctate.

Viernes en Match 89.5 Más Pop Connected y Rihanna con Don't Stop the Music. Que la música no pare, Major, obviamente. Y es que esta rola tiene un sampleo directo de una rola de Michael Jackson, que a su vez la sampleó de un músico africano. O sea, la rola más ampliada, pero la seguimos disfrutando. 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Shanti Gómez contigo hasta las 7 de la tarde. 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Entre más registros, más cerca estás de ese pasaporte Match. 248 rolas, sube el volumen para The Weeknd con Blinding Lights en Match 89.5 Más Pop, conéctate.

0: Match 89.5 Vans Pop Connected y Evanescence con Bring Me To Life, que fue incluida en el soundtrack de la película Daredevil por allá en 2003 y obviamente fue un exitazo. Oigan, Melchor, ¿qué onda con el iHeartRadio Music Festival? Todos los detalles a las 3:42, conectadísimos en Match 89.5 Vans Pop Connected.
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Escuchas Match 89.5 Mouse Pop. Conéctate, Sarah Larson con Midnight Sun Amateur. Que por cierto, la revista Rolling Stone elogió esta rola por tener un ritmo súper fiestero y poderoso. Que por cierto, Sarah Larson estará en los iHeartRadio Music Festival, que la verdad estamos esperando con ansias este gran festival, que es el 18 y 19 de septiembre en vivo desde Las Vegas por toda la cadena Match FM y a través de iHeartRadio. Sarah Larson, Benson Boom, BTS, Google Dolls, Muse, Snoop Dogg y muchos artistas Match en un solo lugar. Muy pendiente de nuestras redes sociales, @matchradiohq, y en mi Instagram, @shantillo_gomez_z, para que no te pierdas de nada. 252 rolas llega Dua Lipa con Don't Start Now en Match 89.5 Más Pop. Conéctate.

0: escuches Match 89.5 Más Pop Conecto de viernes en Match. Y esta gran rola, la verdad es que nos mantiene con todo el feeling por ese riff increíble de saxofón. Y hoy en Match, con esta rola despedimos la hora y te cuento que Sean Paul está en los festivales más icónicos del mundo. Todos los detalles a las 4:06. Conectadísimos en Match 89.5 Más Pop Conecto.
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2: Hello, hello, Matchers. ¿Cómo están? Bienvenidos a una hora más en Match 89.5 más Pop Connected y 4 de la tarde. ¿Qué andas haciendo por allá afuera con este calorón, esta humedad más bien? Cuéntame a través del talkback de iHeartRadio, viernes con Bebe, vámonos a cotorrear. También cuéntame a través de nuestras redes sociales, @MatchRadioHQ, y en mi Instagram, Ashanti_GómezWZ. Ya sabes que soy tu fiel compañera, Ashanti Gómez, hasta las 7 de la tarde. Escuderías también en tu auto y en iHeartRadio. Te mando un besote y te doy la bienvenida a una hora más. Ponte cómodo y obviamente sube el volumen.

Estás en Match 89.5 más pop. Conéctate, Sean Paul, con Give It Up To Me. Qué gran rola, que por cierto se convirtió en una de las más reproducidas y escuchadas por allá en 2006. Qué gran rola, Bachelors. Y Sean Paul estará en grandes festivales importantes. Soy Shanti Gómez contigo hasta las 7 de la tarde con lo mejor de la música. Sean Paul está recorriendo algunos de los más icónicos festivales de verano, sobre todo en Europa, porque la verdad esta semana va a estar súper ocupadísimo. El 13 y 16 de julio estará en varios festivales en Francia, siendo uno de los más reconocidos e icónicos en el mundo. Obviamente es un gran regreso para Sean Paul después de mucho tiempo fuera del escenario, así que encantados de escucharlo. Como esta rolita, 260 canciones, Bruno Mars y Lady Gaga, Die With A Smile en Match 89.5 más pop. Conéctate.

0: escuchas Metro 89.5 más pop con Nicto de Lírica y con Alejandro. Tiene 3 Grammys, mejor video, mejor pop vocal y mejor corto en formato video. Todo esto en 2011, por si te habías perdido de algún premio. Hoy en Metro, Edward Maya está de regreso con nueva música y yo te cuento todos los detalles a las 4:21, conectadísimos en Metro 89.5 más pop, conéctate.
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noches, Match 89.5 más pop. Conéctate, Olivia Rodrigo con The Cure. Le dedico toda esta rola a mis Matchers creyentes que el amor cura todo. Nada de eso. Viernes en Match, Matchers y Edward Maya está de regreso a la música. Shanti Gómez contigo hasta las 7 de la tarde. Y es que el DJ, productor, músico y compositor rumano Edward Maya regresa con fuerza tras 4 años de no lanzar música ni nada. Y ahora regresa con un gran álbum muy poderoso que además lanzará pronto. Se llama The Legends of Maya Bean. Este proyecto no nada más va a ser un álbum, sino una experiencia completa. Una película, fusión entre música electrónica, visuales y arte digital, que lo está llevando también a un nivel más grande para festivales internacionales y lo lanzará el 18 de noviembre. Ya les estaré platicando más detalles, así que nada de tristeza, 263 rolas. Llega Edward Maya para ponernos mood a este viernes en Match con Stereo Love. En Match 89.5 más pop, conéctate.

Escuchas Match 89.5 más Pop. Conecto de mi ex Justin Bieber con Daisies de su álbum Swag, que por cierto mañana cumple su primer aniversario. Bravo por él. 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Llega Pitbull con International Love en Match 89.5 más Pop. Conéctate.

Martes en Match 89.5 más Pop. Conéctate de Weekend con Save Your Tears, Match. A pesar de no tener ninguna grosería, esta rola está etiquetada como explícita en plataformas como Spotify por cierto contenido que tiene sobre el pasado, dolor y referencias a ciertas sustancias. Así que por eso tiene esta etiqueta. Y hoy en Match, Katy Perry regresa a varios festivales después de 7 años. Todos los detalles a las 4 con... que serán 50 minutos. Seguimos conectados con lo mejor de la música. Esto es en Match 89.5 más Pop. Conéctate.

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escuchas Metro 89.5 más pop. Conéctate Rihanna con Diamonds. Metro UK. Katy Perry regresa a los grandes festivales. Ashanti Gómez contigo hasta las 7 de la tarde. Y es que después de terminar su Lifetime Tour, 7 años después regresa a todos los festivales en Europa. Este mes estará haciendo grandes eventos que combinan el pop y rock en grandes lugares de Alemania, Francia y también a finales de julio al aire libre en Europa y Roma. ¿Qué tal? Obviamente todo le está saliendo muy bien. Así que obviamente esperamos también su nueva era, de la cual ya lanzó un single. 271 rolas. Llega Katy Perry con The One That Got Away. En Match 89.5 más pop. Conéctate.

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6: Hello, hello, Matchers. ¿Cómo están? Bienvenidos a una hora más en Match 89.5 Más Pop Conecta de 5 de la tarde con 3 minutos. Y es viernes en Match. ¿Qué vamos a hacer al rato? ¿A dónde vamos a ir a cotorrear? ¿A dónde me vas a invitar? Cuéntame a través del talkback de iHeartRadio, nuestra aplicación oficial y gratuita. La descargas en Radio Digital UMX. Y Matcher, que estés ahí, vas a ver el microfonito rojo. Ese es el talkback. Lo presionas y dime en 30 segundos qué onda con tu viernes en Match. Ya sabes que yo soy Ashanti Gómez contigo hasta a las 7 de la tarde, a mis escuderías, a ti en tu auto y en iHeartRadio. ¡Mua! Bienvenido.

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1: Of Connected One Republican Country Stores, Metro One Republic ya viene con nuevo álbum. Ashanti Gómez contigo hasta las 7 de la tarde. Y es que este mes de julio ellos continúan con su gira Europe From Home. Y la verdad es que estas grandes presentaciones siguen llenando varios festivales y escenarios y recorriendo todo el tour. Pero además ellos estarán en Suiza, Roma e Italia combinando grandes éxitos y festivales este mes de julio. Y además dijeron que ellos querían en este nuevo álbum mezclar lo mejor de sus 20 años de carrera, combinando lo mejor del rock pop en esa generación y con esta. O sea, es un gran, gran trabajo del cual ya hemos escuchado dos rolas y nos encantan. Y está previsto para otoño de este año, así que cuando llegue yo les aviso, no se preocupen. Mientras llega Alex Warren con Ordinary en Match 89.5 más pop. Conéctate 275 rolas, sube el volumen.
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0: 88.5 más pop. Conéctate, Sabrina Carpenter, con Please, Please, Please. Por cierto, inspiración total en los años 70, mezclando lo mejor del pop y el country. Mercury Harry Styles, primer artista con una gran residencia en Londres, ¿lo sabías? Bueno, te cuento todos los detalles a las 5:22. Conectadísimos conmigo, Ashanti Gómez contigo hasta las 7 de la tarde en Match 89.5 más pop. Conéctate.
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Escuchas Match 89.5 más Pop Connected to Harry Styles con Sign of the Times. Que por cierto, él está en una, bueno, estuvo en una de las residencias en Londres más grandes para un artista. Ashanti Gómez contigo hasta las 7 de la tarde. Y es que Harry Styles está actualmente con su gira Together este gran año. Y regresando también a los escenarios después de casi 3 años de pausa. Y apenas hace unos días estuvo haciendo una residencia de 12 días de conciertos completos entre junio y julio en Londres, rompiendo muchos récords por shows consecutivos, llenos totales, y además siendo uno de los artistas más jóvenes y además único en tener una residencia tan grande en Londres. Próximamente estará en Brasil el 17 y 18 de julio y también en México a finales de julio y al 10 de agosto, para el cual tenemos pasaporte Match en nuestra página oficial para que te lances matchmx.fm a registrarte una y otra vez. 277 rolas llega con todo el mood Tame Impala. Este rol es para mis grandes amigos Gerardo y Manuel. Un besote para ustedes. Drácula de Tame Impala, viernes en Match 89.5 más Pop. Conéctate.

Viernes en Match 89.5 más pop con Ecto de Black Peas con The Time Out. ¡Qué gran rola! Espero que se encuentren muy cool en este poderosísimo Viernes en Match. Y además, esta rola fue muy premiada por ya en 2010. Y hoy en Match, quiero que sigas participando por tu bocina inteligente Match. A Shanti Gómez contigo hasta las 7 de la tarde. 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

0: viernes en Match 89.5 Mouse Pop. Conéctate con mi ex Justin Bieber, Diplo y Skrillex. Where are you now, Match? Esta rola fusionó completamente la música pues electrónica con la melancolía, porque realmente la rola estaba muy sad. Y hablando de mi ex Justin Bieber, su legado continúa y también su próxima aparición le está dando power. Todos los detalles a las 5:47 minutos, conectadísimos en Match 89.5 más Pop. Conéctate.
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Escuchas Metro 89.5 Vals Pop. Conéctate, Olivia Rodrigo, con Stop It Song Metro, que con 10 millones de reproducciones logró encantarnos en tan solo el primer día. Y hoy en Metro, hablando de records y legado, Justin Bieber es uno de ellos. Ashanti Gómez contigo hasta las 7 de la tarde. Y es que Metro, mi ex Justin Bieber, continúa siendo uno de los artistas más grandes de la era digital aún, superando los miles de millones de streams. Se mantiene también como una de las decenas de éxitos de sus catálogo musical dentro de Billboard Hot 200, y también sigue siendo uno de los artistas más jóvenes con mayor impacto global. Volvió a ser el centro de la conversación después de llegar al Coachella, y ahora dentro del final del show del campeonato de fútbol 2026, así que obviamente está en su mejor momento y me encanta. 279 rolas hablando de él y Daniel Caesar. Esto es Peaches en Match 89.5 más pop. Conéctate.

0: Escucha Smash 89.5 más pop, conéctate. Daniel Caesar y Justin Bieber con Peaches. Con esta rola despedimos la hora, pero tranqui, yo todavía conecto contigo hasta las 7 de la tarde. Y te cuento sobre una nueva campaña veraniega de algún artista Match. Todos los detalles a las 6:06. Conectados, obviamente, en Match 89.5 más pop, conéctate.
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